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1: Es la hora 23, un minuto.
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0: Es la hora 1 en punto.
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0: Es la hora 2 en punto.
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0: Es la hora 3 en punto.
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0: Es la hora 5:01.
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0: Es la hora 6 en punto.
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0: Es la hora 6:59 minutos.
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0: Es la hora 7:32 minutos.
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0: Es la hora 8:01.
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0: Es la hora 8:30 minutos.
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0: Es la hora 9:01.
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0: El mundo se encamina hacia un nuevo orden internacional marcado por el reparto del globo en esferas de influencia. La reciente intervención de Estados Unidos en Venezuela confirma la intención de Washington de asumir el control absoluto del continente americano.
1: Bueno, ahora sí, el precio que tenemos que pagar todos como venezolanos es nuestro petróleo, sí, pero quizá vamos a estar mucho mejor, ¿entiendes? Entonces, ahora sí, quizá va a morir mucha gente, ¿o no?
2: ¡Te lo agradezco! ¡Titán nos ha liberado!
3: Yo no diría liberar, más bien, hay una administración nueva.
4: Tras la exitosa intervención estadounidense en Venezuela, se espera que miles de ciudadanos venezolanos regresen a su país.
5: ¡Maduro no está más! ¡Maduro se lo llevaron! Y ahora comienza un camino donde todos ustedes van a volver a su Venezuela querida.
6: Yo, por ejemplo, no me quiero ir.
5: Van a volver.
7: Esto se va a poner feo.
8: Soy Javier Milei, economista. Soy especialista en crecimiento económico con y sin dinero.
9: Ah, bueno, ahora sí, ¿eh?
10: Están cerrando 26 empresas por día desde que usted asumió. El 80% de la gente no llega a fin de mes. ¿Los tiene en cuenta?
11: Y en segundos se provoca la hecatombe, la debacle total, la sequilla de hechos bochornosos que España no tiene.
8: ¿Cómo quiere que lo arregle? Vamos, dígame. ¿Cómo le pongo plata a la gente?
10: El economista es usted.
8: No, bueno, pero usted, digamos, o sea, a ver,
10: usted
8: digamos...
10: es especialista en crecimiento, ¿sí?, con y sin dinero, presidente.
8: No, bueno, digo, pero digamos, sí,
12: digo, vamos a decir, no, esto tal, no se puede, no sé qué, digo.
13: ¿Qué se sabe hasta ahora de los incendios en la Patagonia? El gobierno provincial está convencido de que fue intencional. De hecho, el fiscal general de Chubut especificó que en la zona donde se inició el fuego no se encontraron rastros ni de asado ni de fogón. Es decir, que alguien fue a prender fuego intencionalmente.
14: Aquí tenemos al vocero del Ponciduende, Javier Milei, hablando sobre una nueva ley.
15: En cuanto a tierras rurales, se libera la compra por parte de privados extranjeros. También se elimina la prohibición de cambiar la actividad productiva del campo por 30, 60 años tras un incendio, una ley.
16: ¡Qué coincidencia!
17: Superamigues, Sudamérica está en llamas y los necesita. El presidente de Chile declaró estado de catástrofe en la Patagonia y en la Argentina los incendios están arrasando miles de hectáreas en el sur. ¡Cáspita! ¿Se sabe si estos incendios fueron intencionalmente causados? En efecto, Robin se ha logrado comprobar que los incendios han sido provocados de manera intencionada. ¿Hay sospechosos? Hay registros fílmicos de un pequeño grupo de turistas israelíes encendiendo cigarrillos en áreas donde eso está terminantemente prohibido. Uno de ellos fue capturado en Chile por dicha conducta. Gracias por la información, inspector. Bien, ya lo oyeron, superamigues. Fueron los mapuches.
18: Llego a fin de mes, pero por el hecho de que comparto gastos en mi casa con mi familia. Me tuve que mudar.
19: Para checar gastos.
18: Sí, sí, sí. A veces yo tenía vehículo propio, personal, lo tuve que vender. Cero capacidad de ahorro. Cosas básicas como salir a tomar una cerveza, ponele. Uno las tiene que empezar a restringir por el hecho de que las birras o 2 kilos de milanesa.
19: ¿Apoyaste la propuesta del gobierno de Javier Milei?
18: Sí, lo apoyé. Tengo muchas dudas igual.
20: ¿Balance positivo o negativo?
21: Positivo.
20: ¿Qué destacás?
21: Hubieron cambios positivos para la sociedad.
20: ¿Vos cuál sentiste así uno?
21: En lo que es la economía, más que nada. Yo siento que la economía va para bien. La sociedad dice que no, pero para mí va bien.
20: ¿Vos de qué trabajas?
21: Yo no estoy desempleado ahora, pero la verdad que...

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0: en su casa rascándose las gomas, ahora quiere tomar sol en la terraza. ¿Qué se cree que es? Ella tiene que estar en cana como todos los chorros.
1: Pónganle que yo soy una broncha peronista.
2: Yo escucho al presidente, te guste bien o no, todo lo que cuenta en términos económicos se está cumpliendo o lo cumplió.
3: En los últimos meses, además, sacamos la pobreza a 8 millones de argentinos.
4: Cada 9 millones de personas.
5: Sacamos a 10 millones de personas.
6: 11 millones de personas de la pobreza.
7: A 12 millones de argentinos.
8: A 13 millones de argentinos.
9: 14 millones de argentinos.
10: 15 millones de personas de la pobreza.
11: ¡Ah! ¡No lo puedo creer!
12: Make Argentina Great Again.
13: El Banco Ciudad lanzó un crédito de hasta 18 cuotas para pagar las expensas atrasadas.
2: Sus logros económicos y el rumbo que tomó económicamente el país fue todo real.
14: Ah, bueno, ahora sí, ¿eh?
15: Qué bueno que es estar del lado correcto de la historia.
16: Pero tú en casa, renuncia a todo y demuestra que...
17: ¡El pobre es pobre porque quiere!
16: Sí, para demostrarlo enviamos hijo al extranjero. Sin contactos ni educación, sin el apoyo de papi y sin sus privilegios.
17: ¡Tres, dos, uno!
16: ¡Veamos su resultado! Parece que otro niño privilegiado no soportó la realidad.
18: La solución que el gobierno les ofrece es la ley de reforma laboral para bajar el costo argentino, Berzo. Berzo dijo que la reforma no es para bajar el costo argentino, sino para aumentar la ganancia del argentino piola. Eso. Y si no, fíjate los artículos importados. Los traen a 2 y los venden a 35 el costo argentino. Es que todo el mundo se quiere hacer rico en 15 minutos sin arriesgar nada y jodiendo al prójimo, gritaba uno. Lo que pretenden con la reforma chillón delegado es tener semanas de 10 días hábiles y, si fuera posible, días de 32 horas y que si te rajan, le beses la mano al trompa y le digas ¡gracias, amo!
19: El presidente Milei entró de lleno en una pelea mano a mano con Paolo Roca. Junto a Mercado Libre, Techín es la gran empresa argentina, lo fue durante más de 40 años. Y el concurso, como ya sabemos, lo ganó una empresa de origen indio. Milei le dijo con chatarrín a Paolo Roca.
20: Ladies and gentlemen,
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Ay, llegó el miércoles, ¿eh? Al final llegó el miércoles. Sí, bueno, es inevitable que llegue el miércoles. Pero bueno, el tema es que cuando uno quiere apurar, no se apura, pero inexorablemente llega. Así que bueno, y acá estamos, ¿eh? Para los que estaban pidiendo que avancemos un poco más en la semana, para los que no quieren tener ese inicio de semana tan presente y redundante como es el martes, acá estamos, es miércoles, estamos ahí, está. Así que sí, y nos tocó un día lindo, hoy está hermoso, el día está soleado, precioso, sí, va a ser una linda temperatura, así que bueno. ¿Qué es lo que tenemos? De todo, tenemos absolutamente de todo, y lo único que espero es que póngale onda porque vamos a tener un programón. Y encima arrancamos así.

Bueno, vamos, dale, dale. Uno más, si tú te crees. ¿Y 28? Y sí, sí, habría que meter uno más. Te diría, sí. Este va a quedar bien.

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2: Es la hora 9:31.
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Bien, bien, bien. Arrancamos entonces por acá, que venimos... ¿Cómo venimos? Ah, venimos así, a esta hora, a 21 minutos de las 10 de la mañana, con una temperatura de 14 grados, una sensación térmica de 13. Pero tenemos una máxima pronosticada en 24 grados para hoy. Y además ahora tenemos el día soleado, hermoso, divino, así que bueno. Por lo menos hasta el mediodía lo vamos a tener, porque después sí tenemos el anuncio de que va a quedar parcialmente nublado por la tarde. Pero por ahora lo estamos disfrutando. Bien, eso por ahí. Por el otro lado, el que está disfrutando es el ministro de Economía, Luis Caputo, que habló luego de haber participado en el G20 de finanzas y dijo: nadie pregunta en Estados Unidos por los créditos en mora. Ajá, ni la morosidad, ni la nada. Bárbaro, por eso lo está disfrutando. Allá nadie le pregunta cosas incómodas, está todo bárbaro. Anoche, la última jugada del día en la ciudad de Buenos Aires, salió a la cabeza la bocha, el 80, 6.680. Mientras tanto, en la bonaerense nocturna salió el 97, que es la mesa, 8.497. Muy bien, sí, y estos números, ¿quién los trae, mi amigo? 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

En fin, bueno, y ahí está, ¿eh? Se estaban hablando de que iban a hacer una cadena nacional para hablar de Malvinas. Wow, ¿qué fue lo que pasó acá? Parece que si alguna cosa cambió, dijeron, no, esto es lo que mide, boludo, vamos por acá. ¿Qué pasa? Se pregunta el diario de la embajada, si Estados Unidos cambia su histórica posición sobre Malvinas. ¿Y qué va a pasar, eh? La opinión de los analistas y la expectativa del gobierno. Bueno, y las farmacias de turno para un día como el de hoy, un miércoles 2. 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De turno de Lima Fabio en la calle 7 324. Muy bien, y entonces, sí, perfectamente, en este preciso momento nos mandamos con el primer bloquecito de nacionales del día, que le vamos a arrancar con cielo raso.

0: Ahora, vos no te fuiste a internarte porque estabas loco. Vos fuiste para descansar y para estar tranquilo.
1: Sí, sí. O sea, tenía Manhattan, el Caribe o en la clínica de esa. Como me quedaba más cerca, tomé el colectivo para que la clínica... ¡Hola!

0: Bien, bien, bien. Bueno, habíamos arrancado entonces, como se dieron cuenta, ¿no? Claro, sí, con Cielo Raso. Y el tema era Corazón. Y después escuchamos Inventario de Sky y los Fakires. Ahora, ¿qué vamos a escuchar ahora? Y ahora vamos a escuchar los mensajes, ¿no? O mejor dicho, se los voy a leer, sí.
1: Attention. Check the message on screen now.
0: Bien, bien, buenos días, Robert, ¿qué tal? ¿Cómo le va? Buenos días también acá, que tengo a Emilia por ahí, buen día, ¿qué tal? Buenos días, doctor Castro, que ya me está avisando que hoy no va a poder venir, porque bueno, ya habíamos hablado, estaba medio engripado ayer, así que bueno. Yo creo que es una concomitancia de síntomas, cagazo, y bueno, y un clima gripal que bueno, lo ha hecho que hoy no pueda venir por acá, pero bueno. Lo entiendo, lo único que haces, Marce, es postergar la humillación, es lo único que te digo. Tomate un cura grip, todo lo que quieras, pero lo otro no te lo va a sacar el cura grip, ¿eh? Así que bueno, ya saben. Buenos días también por acá, Poli, que estaba pidiendo, dice Poli, dice Nero, buen día, habrá un tema para un lugar para un tema de los Queens of the Stone Age. No tengo lugar para nada hoy, estoy así, como vengo, ¿eh? Sí, tengo todo listo ya. Mirá vos, ¿qué tal, Martín? Dice acá con el sol a full y también, bueno, máxima de 28 para Villa General Belgrano. Mirá que bien, ¿eh? Ahora, lo que no sabía, que estamos dando la quiniela y me pasa por acá el dato, no sabía que en Córdoba hay quiniela Córdoba turista. No, boludo. No, no, ¿y a qué hora sortea esa? Porque, claro, como todas está, ¿viste? La primera de la mañana, la del mediodía, hasta la vespertina y la nocturna. Son 4 sorteos diarios, ¿no? Una cosa así. Pero la Córdoba tiene una más, que el Córdoba la turista. Pero ¿qué? ¡Ladris! No se me ocurre otra cosa más que eso. Dios mío, qué ganas de... Ay, Dios, claro, debe ser para los turistas que están acostumbrados a jugar, claro, juegan a la Bonaerense, o juegan a lo que era la Nacional, la de la Ciudad de Buenos Aires, y allá no, entonces no, acá le tenés que jugar a la Córdoba turista esta, para que no extrañes, ¿viste? ¿Qué ladri, boludo? Bueno... Hola, Chelo, ¿qué tal? Dice, joya, hay bloque metal. No, perdón, buen día, señor Nero, ¿cómo dice que le va? Bárbaro. Claro, en todo caso, agradecele, claro, sí, a la rugue de barrera que pegó el amigo Castro. Bueno, buenos días, le mando un saludo grande para el Bebu también ahí, mi amigo el señor Pablo Grillo. Buenos días, ¿cómo le va? Ay, bueno, dentro de un rato, sí, todavía estoy para despertarme. A pesar que vinimos bien, todo, pero la verdad que te juro que todavía siento como que me faltó media hora de cama. No sé por qué, sí, estoy con esa necesidad. Pero bueno, en fin, vamos con los temitas que tenemos acá también. De paso, lo sigo leyendo los mensajes y todo, vamos. Ay, qué tema, cómo me gusta este tema. Me terminó encantando, sí. Divididos del último disco, Aliados en un viaje.

Ah, y saludo, el saludo que estaba debiendo, para Pablo y para el oficial Chen, sí. Qué lindo, ¿eh? Y acá, y sí, ahí está. Me estoy desasnando de lo que es un nudo de bruja. Qué interesante, ¿eh? Mira vos. Muy bonito.

0: Y dale con el telefonito, se te va a caer el pulgar de tanto scrollear. 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
1: Es la hora 10 en punto.
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Belleza, vamos a arrancar. Pero estaba viendo un día como el de hoy. Sí, un día como el de hoy. Mirá, fíjate. Un día como el de hoy, resulta que por primera vez de lo que luego sería territorio argentino, digamos desde el puerto de la ciudad de Buenos Aires, sale rumbo a Brasil la primera exportación de productos elaborados. 1587. No materia prima, no manda carne, grano, cuero, todo, no. Producto elaborado, con gente que lo laburó acá. O sea, ¿dónde? En una pequeña industria. Bueno, por eso mismo, un día como el de hoy, es el día de la industria. Y casi te diría que de una manera que uno no sabe realmente, ¿no? ¿Por qué ni cómo? Pero el embajador de Estados Unidos elogió el plan económico de Milei justamente hoy, festejando el Día de la Industria en la Argentina, cuando, bueno, estamos viviendo el periodo de cierres de industrias más grande, no sé hasta cuándo tenemos que ir para acá para ver en cuántas veces, cuántas empresas han cerrado como están cerrando ahora, ¿no? Industria. Bueno, en fin, todo una cosa muy, muy de época. Y lo que no sabía, el dato que no sabía, un día como el de hoy, 1845 fallecía en Cádiz, España, Bernardino Rivadavia. O sea que nunca me enteró hoy dónde murió Rivadavia, no sabía que había muerto en Cádiz, mirá vos. No, la verdad que le perdí el derrotero después de y después no, la verdad que nunca leí nada de cómo fue la vida de él más adelante, ¿no? No, mirá vos, bueno. ¿Qué sé yo? Bien, bueno, pero vamos a otro lado, vámonos, sí, ya está. Bueno, muy bien, y acá vamos a arrancar con un bloquecito que, como te digo, viene bonito, viene bien cargado, porque vamos a abrirlo con Jane's Addiction de su álbum debut, un disco muy bonito, muy lindo, muy, quizás no tan de la época, porque en realidad los Jane's Addiction ya tenían un sonido que no cuadraba mucho en los 80, y esto es del 88, como para empezar, para despedir la década. Y mirá lo que hacían en esa época. Además la tapa, ya de la tapa te estaban diciendo algo.

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Bien, ahí estamos, 10 y 19. Te digo que me dio como una nostalgia la nota que acabo de leer. Sí, realmente, es de mi más tierna infancia esto. No, ¿sabes qué pasa? Falleció el Loco Salinas. ¿Y quién era el Loco Salinas? El Loco Salinas fue un tipo que jugó en quizás el mejor Boca, luego del de Bianchi, el mejor Boca, sin lugar a dudas. Igualmente, viste, como todas las cosas, ¿no? Cada generación que ha visto su equipo ganar y ganar y llegar a lo más alto y todo, seguramente dirá, y me imagino que alguno que lo vivió a plenitud esto, va a decir, no va a comparar con el Boca de Bianchi. Bueno, como siempre, ¿no? Pero la cuestión es que verdaderamente era un equipazo. Y el Loco Salinas era parte de ese equipo, ¿eh? Era parte de ese equipo. Y una historia rarísima. Yo no, la verdad que mucho no conocía la historia. Lo conocía jugador, obviamente, pero lo que anduvo por ahí, no. Salinas jugó en las inferiores de River, Se hizo en las inferiores de River, estuvo 2 años, jugó un poco, pero la verdad que no tenía mucho tiempo. Y un día, que sí jugó de titular, tuvo la oportunidad de jugar frente a Boca, cambió la camiseta con Marcelo Troviani, un símbolo de Boca. Y después, claro, después del partido, ¿qué pasó? El pibe, porque era un pibe todavía, andaba con la camiseta de Boca puesta por los pasillos de River, en el Monumental. Bueno, no dudaron mucho, lo rajaron, dijeron, no, mirá, campeón, salí de acá. Bueno, y fue a parar a Chacarita, ahí jugó en Chacarita también. Y en un partido frente a Boca, Salinas se pelea con Suñé, pero se pelea tan mal, que después del partido, el Chapa Suñé lo fue a buscar junto a Rivolsi, que era otro compañero de él en Boca, lo fueron a buscar a Salinas y se cagaron a palo. No, esto es sumamente demencial, no es el fútbol de ahora, es otra cosa. Pero claro, ¿qué pasó? Después salió la oportunidad de que Salinas jugara en Boca, porque la verdad, era un jugadorazo. Y entonces el Toto Lorenzo lo primero que hizo fue preguntarle a Suñé si tenía algún inconveniente de que Salinas integrara el plantel de Boca, a lo cual Suñé, como un hombre hecho y derecho de aquellas épocas, dijo, no, ya está todo solucionado, está todo bien, si quiere venir que venga. Y Salinas fue y terminó jugando la segunda Copa Libertadores que gana Boca consecutiva y haciendo goles en la final intercontinental frente al Borussia Mönchengladbach. Así era como se llamaba, Mönchengladbach. Bueno, la cuestión es que lamentablemente falleció en el día de ayer este gran personaje de uno de los momentos más gloriosos, no de Boca, sino de la historia. Así que, bueno, porque claro, en tele se empezó a ver todo, ¿no? La verdad que increíble. Y después, para colmo de males, que es la otra parte, vos decís, bueno, terminó, salió Boca hizo el gol en la final, ¿no? El tercero. Pero bueno, cuando Diego Armando Maradona va a jugar a Boca Juniors, el pase incluía, además del dinero, la cesión de un partido.

de jugadores. Y entonces Boca le cedió a Argentinos Juniors al Loco Salinas. Y en el año 81, al otro año, Salinas jugando, le toca jugar contra San Lorenzo. Yendo, iba perdiendo 1-0 con San Lorenzo. San Lorenzo de esa manera se evitaba el ignominioso descenso a la B y ser el primer equipo grande que se va a la B en la Argentina. Y resulta que, bueno, le toca un penal a Argentinos Juniors. Y como decía el Loco Salinas contándolo después periodísticamente, tuve que agarrar la pelota yo porque nadie quería agarrar. Todo el mundo sabía que era empate y San Lorenzo quedaba decretado para la B. Y Salinas dijo, todos estaban agarrando las medias, subiendo las medias, acomodándose los botines, mirando para otro lado. Así que se tuve que ir y patear y vi que el arquero ya se había ubicado medio para ir para un palo, se lo patea al otro, fue gol. Chau, San Lorenzo se fue a la B. Miren las historias de este tipo, falleció a los 70 años, tucumano. En fin, bueno, me voy con la música, ya estamos.

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2: Es la hora 10:32. 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

Bien, bien, perfecto, acá llegamos. Vamos a ir con las noticias, pero tenemos ahí bloque nacionales con, sí, hoy toca por acá, por este lado, sí, un homenaje tácito. Como siempre les digo, ¿en qué consiste el homenaje tácito? ¿En qué vamos a poner canciones de alguien que no va a estar sonando? Se lo van a tocar otros, sí, así de simple. Bueno, y bueno, estábamos charlando con el Bebu justamente de, sí, anécdotas del fútbol de antes, ¿no? Pues bueno, y también le mando un saludo a Corcho también, que estaba contento porque habíamos puesto a los James Addiction, se me levanto y escucho James Addiction, muy bien, me alegro. ¿Qué más, A ver, bueno, por acá está Paula, que me está matando de hambre porque están comiendo ahora, desayunando fosforito. ¡Qué lindo! Es impresionante, si es ese año que no veía un fosforito por ahí. Bueno, me encantó lo que me mandó mi amigo Churchilo por acá, porque es cierto, esta historia la había escuchado. Exactamente, pero la vamos a trasladar. El 2 de septiembre de 1587 partía para Brasil un cargamento con tejidos y bolsas de harina de lo que hoy por hoy es Tucumán, ¿no? Santiago del Estero y Catamarca. Todo eso salió del puerto de Buenos Aires para ir a Brasil. De ahí se festeja el Día de la Industria porque, bueno, obviamente iban productos que estaban manufacturados y todo. Pero claro, ¿qué había en el medio? Barras de plata y de oro de contrabando que un obispo había mandado para comerciar esclavos negros. Querían comprar esclavos negros porque en 1587, por acá, no había, eran desconocidos. Así que bueno, el obispo no sabe si lo que quería era traerse esclavos negros o traerse un par de negros, nada más. No sabemos bien cuál era el motivo, pero el hecho realmente quedó asociado. El primer cargamento que sale de la Argentina con productos manufacturados por la industria también es el objeto justamente para recordar que nació con un contrabando de por medio. Bastante espurio, qué bárbaro. Bueno, increíble, ¿no? Pero bueno, es parte de sí, somos así. Desde chiquitos somos así, no podemos cambiar. Es cierto, sí, esta historia es genial, realmente la verdad que... Bueno, ¿qué más? ¿Qué dice por acá? Buen día, negro. Más o menos Alina, me dice por acá, no sé qué me está mandando, un video de YouTube. Bueno, a ver. Ah, este es el gol contra el Borussia. Claro, sí. No, impresionante. Recién estaba viendo cómo una vez lo cogoteó, sí, lo agarró con sus dos manos del cogote a un árbitro, de esos árbitros de la década del 70 que eran terribles, Abel Nieco, y le dieron 25 fechas. Viste, como decía, el obitor decía jugador temperamental, cogoteó a un árbitro de fútbol en un partido, 25 fechas le dieron, impresionante. Bueno.

0: bonitas versiones, ¿eh? ¿Cómo que no? Bien, bueno. Nos tenemos que ir para el otro lado, vamos para el lado, sí. Ya empezamos a meternos para la información.
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0: Mirá vos, 10 minutos para las 11 de la mañana y mirá qué lindo se está poniendo. En nuestra zona tenemos una temperatura de 18 grados, la térmica idéntica, 18, la máxima pronosticada 24, el cielo que sigue despejado, el día está soleado, y tenemos el anuncio de que luego sí, vamos a tener nubes, pero luego del mediodía, y bueno, y también hay un anuncio de lluvia sobre el final del día, en un 70%, ojo, pero igual, eso te lo termino de contar después. La humedad 75%, la presión atmosférica es de 1015 hectopascales y los vientos soplan a 18 kilómetros desde el norte. 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Vamos al extendido del tiempo que nos avisan ya que vamos a tener, sí, como te decía, hay entre un 40 y un 70% de probabilidad ya cerca de la medianoche de que arranquen tormentas que se extiendan durante la madrugada, por eso para el extendido te cuento. El jueves lo arrancamos con tormentas fuertes por la madrugada y la mañana con tormentas aisladas, Todo esto con una temperatura de entre 11 y 19 grados. Para la tarde de jueves ya vamos a tener el día parcialmente nublado. Para el viernes se empieza a descender la mínima, y viene, sí, empieza a refrescar. El viernes 7 de mínima, 18 de máxima, con el día que arranca algo nublado y luego parcialmente nublado. El sábado entre 6 y 15 grados, algo nublado a la mañana, parcialmente nublado a la tarde-noche. El domingo también sigue bajando y tenemos ahí el día más frío de la semana. 2 grados de mínima, 14 de máxima y mayormente nublado todo el domingo. Y para el lunes, 2 grados de mínima y 15 de máxima, algo nublado a la mañana y nuevamente también parcialmente nublado el resto del día. A partir del lunes aparentemente volvería a empezar a subir la temperatura para empezar a parecerse más a una primavera, ¿no? 8 minutos para las 11 de la mañana. ¿Quién auspicia el primer compacto de noticias del día? No todo es tan así.
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0: Ahí vamos. Comienza entonces el primer compacto de noticias del día. No todo es tan así. Muy bien, interna peronista, dice Perfil. Máximo, corta el cordón con Cristina. Esto lo dice Perfil, digo, bueno. La insistencia del hijo podrá tener alcances psicológicos, que será tema para especialistas en la materia, pero sobre todo adquiere diferentes dimensiones políticas. Es la nota de opinión de Javier Calvo que... Más de uno está de acuerdo en el peronismo, te digo, sí, totalmente. Muy bien, el gobierno abre el Congreso para el debate sobre dos temas incómodos para Milei: morosidad familiar y discapacidad. Hay desconfianza opositora. Claro, tienen miedo porque dicen, qué raro esto. Los números para una autoconvocada había, pero se asombran de que el gobierno adhiera, ¿no? Sospechan de todo acá. La industria celebra su día sin Milei, fábricas paralizadas, caída de la actividad y tensión por las importaciones. Este es un encuentro de la UIA hoy. Pasamos a página 12 y dice, Milei decretó un salario mínimo por debajo de la línea de indigencia. El piso salarial tendrá 8 pequeñas subas escalonadas para llegar apenas a 437 mil pesos en abril del 2027. Equivale casi a una cuarta parte de lo que necesita un trabajador para que su familia no sea pobre. El pedido de las centrales obreras había sido 993 mil pesos. Bueno, esta, sí, el salario mínimo, 437, pero ojo, para abril. Milei se aferra a Malvinas para tapar la crisis económica. De paso, también el mismo tema, Malvinas, duda y escepticismo entre combatientes por los anuncios de Milei. No nos gustaría ser utilizados como un medio de negociación. Muy bien, Milei nombró a Bertuzzi y a Darola en la Cámara Federal porteña. El gobierno moldea a Comodoro Pi, pero ojo, lo nombró, pero ojo, que Unión por la Patria lo votó allá a Darola, O sea, no digan que no. Un burdo intento por despegar a Cerimedo, uno de los sicarios de Nadia Beller, acusó a un aliado de Evo Morales. Pero si ya tiene la línea de donde vino la plata, ¿qué quiere inventar? Muy bien, pide suspender un proyecto petrolero británico e israelí en Malvinas, una presentación ante la justicia de Tierra del Fuego. Derrigan a Donald Trump, Estados Unidos revisa su posición sobre Malvinas para presionar a Londres. Todo esto anunciado por primera vez en 44 años, claro, pero ¿cuál es el tema? El tema es que están discutiendo cosas que para ellos son más importantes que las Malvinas. Algo que hay en el medio, que es el tema de la OTAN y que el Reino Unido no está poniendo la plata que Estados Unidos quiere. Y entonces una manera de presionarlo, ¿cuál es? Y vamos a mirar a ver qué pensamos con Malvinas. Y ahí es moneda de negociación, claro, no es que le interese que vengan para acá, claro. Caso Andís, español, pidió suspender el peritaje de los audios y cuestionó el pendrive que analiza Gendarmería. Míralo vos. Y pase histórico, Enzo Fernández es el jugador argentino más caro de la historia. Protagonizó la millonaria transferencia dentro de la Premier League, superando su propia marca y liderando con amplia ventaja el listado histórico de traspasos nacionales. Sí, 145 millones de euros, ¿no? Sí, una cosa. Bueno, si lo hubieran vendido el Atlético de Madrid al Barcelona, Julián Álvarez hubiera sido ese el pase más caro, ¿no? Decir, le toca 5 palos, le toca a River todavía, mirá qué bien. Muy bien, culminamos con esto, sí, me vamos hacia la última canción, pero ¿quién auspició el primer compacto en No Todo Están Así?
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0: Muy bien, ¿y qué era lo que faltaba, amigo? ¿Qué faltaba para este homenaje? Tácito, del Flaco Spinetta.

0: Y dale con el telefonito, se te va a caer el pulgar de tanto scrollear. Acordate que en Instagram estamos como @audiomongo. Pasá y déjanos cariño.
1: Es la hora 11:02.
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Bueno, acá me tienen, ¿eh? Qué lindo bloque vamos a meter ahora, ¿eh? Primero vamos a arrancar con un artista que la verdad que a mí me gusta, pero ponemos poco. Hoy lo vamos a mandar por acá, sí. Bueno, para los futboleros, la verdad, el video que hizo el Manchester City para recibir a Enzo Fernández, están todos, ¿eh? Sí, están todos, salvo Julián. Creo que me parece que falta Julián. Pero después están todos los argentinos que jugaron alguna vez, ¿eh? Aparece Zabaleta, aparece Kun Agüero, ¿no? Bueno, tipos que fueron muy, muy queridos en el Manchester City, ¿eh? Bueno, y ahí está, bueno, ahora Enzo Fernández con la posibilidad, verdaderamente, de, sí, de dejar una huella también en el City. Mirá qué bárbaro. Bueno, tal vez no sea la mejor época, pero el equipo que tiene sigue siendo mortal, ¿eh? Bueno, bien. Mal momento para pelearse con el abogado, ¿eh? Digo, si estás en cana y te encontraron con un arma, no tenés permiso para portar y encima el arma que te encontraron tiene el número lijado, no es un buen momento para pelearte con el abogado. Pero es lo que hizo Callejero Fino, ¿eh? Sí. Declaró la justicia y el abogado renunció. Así que, bien, bueno. Ya sabemos dónde va a grabar el próximo disco, ¿eh? Sí, sí, sí, sí. En un estudio móvil va a ser, lo van a tener que llevar hasta ahí al estudio, sí, sí, totalmente. Bueno, vamos a arrancar con la musiquita de este bloque, después sí, vamos a ir con mensajes que tenemos por ahí, pero antes hay que darle salida a esta belleza que vamos a poner. Discazo, y bueno, ya tiene, sí, tiene mucho tiempo, ¿no?, el disco, pero sigue sonando. ¿Si era este el último disco con la New Power Generation? Sí. La banda de apoyo, ¿no?, que tenía Prince.

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0: Bien, bien. Habíamos escuchado Cream por Prince, de un discazo que se llama Diamonds and Pearls. Y luego escuchábamos a los In Excess haciendo Bitter Tears. Un poco más, y esto se parece así al bloque de viernes. Pero no, es miércoles, quédate tranquilo. No. Vos decís que me llamó la atención la nota, no sé, ¿no? Cada cual, bueno. Ah, feliz cumpleaños para Salma Hayek, que hoy cumplió 60 años, che. Qué bárbaro. Cómo pasa el tiempo, la verdad. Bueno, no, estaba mirando porque digo, Emilia Mernes, Mernes, cantante y todo, ¿no? Hizo un posteo junto a su papá, ¿no? Y nadie pudo dejar de desligar este posteo con, justamente, bueno, de una cantante con su padre, que obviamente, seguramente habrá tenido que ver, ¿no? Este, en el manejo de la finanza de la hija. Y nadie pudo dejar de hacer la comparación con el papá de Tini, ¿no? Qué malos que somos, ¿no? Qué malos. Otra relación, otra gente y todo. No, pero igual, ¿eh? Padre de cantante o de niño prodigio, niño, niña prodigio. Sí, parece que le cabe, ¿no? La sospecha de que viven de su hijo. Y no todos son así, che. Es malo, ponerlo por los comentarios y todo, ¿viste? Los comentarios de toda la gente, es increíble, ¿eh? Yeah, this is my way. En fin, bueno, no respeta nada, porque encima de todo eso, ¿no? Ella hizo todo el posteo porque, bueno, es el cumpleaños y, bueno, estuvo atravesando una enfermedad y, bueno. Pero no, nada, nada, nada. Para eso están los comentarios, ¿no? Para que mucha gente se oculte y tire maldades, sin total, ni les importa. Bueno, un saludo por acá. A ver a quién tenemos por acá ahora. Dale.
1: You have a message.
0: Muy bien. Bien, bárbaro. Un saludo para Cele por acá. ¿Qué tal? Buen día. Buen día por acá. ¿Qué me está mandando? Y la verdad, ya lo había visto hoy a la mañana, temprano. Me lo había pasado un amigo. Lo que me estaba mandando por acá Damián, que estaba bueno realmente. Era el desglose de lo que ganó Banfield recibiendo a los hinchas de River, o sea, de tener visitantes, como ya saben que en el fútbol argentino hace años que no existen los visitantes. Bueno, Provincia de Buenos Aires le permitieron, y bueno, y terminaron sacando casi 600 millones limpios, 600 millones de pesos limpios de recaudación, ojo. O sea, si la cancha hubiera estado cerrada solamente para los hinchas de Banfield, iban a pérdida. Esa tribuna que decían que calza 7.500 tipos, ni por casualidad tenía 7.500, tenía 10.000 por abajo de la pata. Pero bueno, muy bien, porque la gente de Banfield, sin decir nada, publicó el desglose de lo que le sale cada una de las cosas para el estadio, abrirla, la seguridad, las cámaras, bueno, todo ese tipo de cosas. Y bueno, y finalmente lo que ingresó por entrada en bruto, y bueno, por eso te digo, casi 600 millones. ¿Cómo se llamaba el ex jugador al que le decían el loco? Me dice acá, bueno, el que falleció hoy, Carlos Salinas. River Plate, Chacarita, Boca, Argentinos Juniors. Esa fue la trayectoria. Y dos goles trascendentales para la historia del fútbol, como comentábamos. El tercero de Boca en la final intercontinental en el 78, de un 3-0, y el penal que lo envió a San Lorenzo a la B. ¿Qué tal? Bueno, ¿qué más? A ver, acá me dice, qué mal, Peter Gabriel en Silo ya no, y no cantó el tema del martillo. Tenés razón. Vos sabés que, ahí está, muy bueno, muy buena acotación. No dije nada yo de eso acá porque, bueno, es como un spoiler, pero qué aparición la de Peter Gabriel ahí, en Silo, en el capítulo 9, tercera temporada, impresionante, el mejor capítulo de la serie hasta ahora, de todas las temporadas, mortal. Así que bien, bueno, mirá vos, así que Germán mirando Silo, bueno, prepárate porque la semana que viene te vas a enterar quién es la voz. ¿Qué más? A ver, ¿qué otra cosa tengo por acá? Un saludo también que nada. Me dice, ¿por qué no hay cruce con Rock Calendario? Porque mi amigo está enfermo y un poco asustado también. Entonces, por eso, decidió no venir hoy y, bueno, vendrá la semana que viene. Está enfermo, che. ¿Alguien no se puede enfermar? Claro, de colmo. A Ale 17 también me decía por acá que le mandaba saludos al doctor Castro.

0: Muy bien, y habíamos cerrado entonces con Lenny Kravitz y David Bowie. ¿Qué tal, eh? Así que bueno, nada para quejarse, ¿no? Ah, no sabes lo que viene ahora después de la tanda, ¿eh?
1: ¿Qué pasa que no recibo ni un miserable texto tuyo ni un audio?
0: Interactuemos como seres civilizados. Vos pedís algo al 3487-513499 y nosotros te lo negamos al aire. Dale.
2: Es la hora 11:31 minutos.
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Yeah, acá estoy, sí, apurado pero estoy, sí, tan apurado que salteamos el separador, está bien, pero bueno. Bueno, qué bloque que tenemos ahora, tenemos un bloquecito muy bonito, que sí, tiene que ver con varias cosas, pero bueno, sí, con mucha gente, ahora lo van a escuchar, sí, tenía ganas de poner un bloque así alguna vez, así que bueno, hoy me voy a dar el gusto. Bueno, estaba mirando por acá a ver si hay algún, a ver cómo estamos. Está todo normal, está todo bien. Sí, porque estoy cerré todo lo, pero tengo que abrir los diarios porque uno nunca sabe qué puede pasar. Sí, así que va, bajó el riesgo país de los 500 puntos. Ahí está, está en 4.96. Y parece que el tema importante es qué dice la canción contra Kicillof que Máximo Kirchner arengó en el acto frente al balcón de Cristina Kirchner. Ay, Dios mío. Ay, Dios, ese muchacho. Qué bárbaro. Tanto hablar últimamente, tanto hablar del tema de padres que viven de los hijos, pero de hijos que viven de los padres, no, ¿no? No, de eso no se habla. Qué bárbaro. Bien, ¿qué más tengo por acá? A ver, bueno, empecemos por acá. Adrián, ahí está, gracias. Adrián que me dice, gracias, Nero, por haber puesto a Prince. Hacía años que no escuchaba nada. Bueno, me alegro, ¿viste? Alguna vez la pegamos con eso, alguna vez la pegamos. ¿Qué va? Qué dato que me acaba de tirar un amigo, Hablando recién de lo que estábamos comentando, ¿no? Del tema de que cómo le convenía a Banfield, por ejemplo, tener la entrada para los visitantes, que termina sacando casi 600 millones de pesos. No, entonces digo, bueno, esto es una muestra de que si no van a pérdida cada vez que abren la cancha, porque si tienen que jugar solo, equipo que no le va bien, qué sé yo. No tenés ni el 20% de la cancha con gente, solamente la barra, o sea, va a pérdida total. Pero así no, fue otra cosa. Y el dato que me tira, recaudaron casi lo mismo que el premio por salir campeón. Que ya de por sí está bajo, convengamos, porque para un domingo ganar 600 millones de pesos netos a un club argentino de fútbol le viene bárbaro de los chicos. Pero, claro, el premio por salir campeón, la verdad, en serio, nada, no. Los premios que paga la Conmebol, por ejemplo, comparado con... Lo que pagan en Brasil por salir campeón, no te digo. Creo que un campeón chileno cobra más que el campeón argentino, incluso, mirá. Que hace como 3.000 millones mundiales que no van, ¿no? Bueno, sin embargo, sí. ¿Qué más? A ver qué dicen acá. Hola, negro grosso. Volvimos al ruedo, como es costumbre, escuchándote, ¿eh? Acá seguimos laburando y esperando el bloque de metal. ¡Ah, bueno! Muy bien, ¿quién nos manda esto? ¿Qué dice por acá? Chad, bueno, muy bien, lo vamos a tomar como Chad, sí señor. Sí, hay bloque de metal hoy porque no viene el doctor Castro, nada más que por eso, por el arrugue que acaba de pegar, Buenos días, Félix, dice, Banfield se llevó una buena recaudación y River un regalito. Perdón, no empecemos, no, ¿cómo regalito? ¿Cómo regalito? No empecemos. Qué cosa. Mirá qué tarde que vino, doctor, ¿qué pasa? Ya cerró la ventanilla, Ya cerró la ventanilla, nuestro asesor letrado, mirá la hora que viene. 12 menos 20, no, ya está, doctor, ya no atendemos más acá. Qué malo, ¿viste? Qué bueno, es la mala costumbre. Ah, mirá vos, me mandan un gif de Silo encima, pero mirá qué bonito. ¿Qué es la voz? ¿Dónde está el capítulo 10? Todavía no salió el capítulo 10, pero la voz, yo sé quién es la voz, ya me la cagué, ya sé quién es la voz. Bueno. Vamos con esto, ¿de qué se trata el bloque? El bloque se trata de diferentes bandas de rock que han hecho, sí, se puede decir que han versionado canciones de artistas que no tienen nada que ver con el rock, más bien tienen que ver con el pop y con no cualquier pop. No con el pop de Madonna, no con el pop de qué sé yo, no sé, de Katy Perry o de... no. Sino que con el pop diferente, como este que vamos a escuchar acá, que es una canción que en su momento hizo famosa a Alberto Cortés.

Y hablando de autores populares, sí, esto es la versión definitiva del tema, ¿eh?

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1: Muy bien, bueno, perfecto. Y entonces, ¿hasta acá qué hicimos? Alberto Cortés, Sandro. Bueno, vamos ahí con una. A mí la versión esta, que a mí me encanta esta versión que vamos a poner ahora. Hay muchísimas versiones a nivel internacional de esto. Bueno, es de habla hispana, ¿no? Pero bueno, hay un montón de versiones. Hay una versión que es la más nueva, que la hizo Nati Peluso. Que parece que vendió bien, hizo video de todo esto, pero a nosotros no nos importa la versión que hace Nati Peluso, no nos ocupamos del estilo que canta Nati Peluso, pero sí nos ocupamos de, por ejemplo, bandas de ska punk como esta. El gran éxito de Camilo VI. Sí, claro. Hoy parece una tía.

0: Ay, qué bonito. No me digan que no, No me digan que no, qué cosa.
1: Pocos estilos se reivindican como una forma de vida. Pocos géneros musicales aluden a sí mismo dentro de sus letras. Sí, es el rock. Una etiqueta que no viene con fecha de vencimiento.

0: Escúchame, ya cumpliste 50 años. ¿Por qué no dejas de hacer el pelotudo y te vas a tu casa a descansar? Dale, nos dejas a todos en paz. Hacete un favor a vos y a mí, a todos.
1: Sí, tenés razón, me tengo que hacer una colonoscopía mañana.
0: Dale, dale.
1: Pero, ¿sabes? No te...

Muy bien, bueno, y ahora tenemos tenemos un remate fantástico, ¿eh? Como se habrán dado cuenta, todo viene más o menos estilísticamente por un lado, ¿no? Pero Alberto Cortés, Sandro, y teníamos por ahí a Camilo VI. Bueno, ahora vamos a ir con otros dos, que bueno. No le vamos a andar mezquinando al riesgo ahora, ¿eh? Sí, ahora vamos con todo. Bueno, perfecto, por acá, y a ver, bueno, sí, no, todavía no. No, Marco Antonio Solís no lo tengo en la lista todavía, Manu, para ponerlo, pero bueno, a veces lo ponemos, pero como cortina nada más, y no a él, obvio, no, a él no lo ponemos, pero bueno. Gracias, Manu, te agradezco, ¿eh? Acá me dice mi amigo Churchilo, un Nino Bravo, obvio, se impone, ¿no? Ya saltamos al plano internacional ahora, ¿eh? Así que... Sí, el plano internacional viene con dos pesos pesados, uno británico, uno norteamericano. Ahí está. Sí. Vamos a seguir homenajeando gente de afuera, del palo. Bien, alguna cosita más por acá, a ver que... Oh, mirá vos, siguen saliendo, mirá qué cosa, ¿no? Bueno, yo lo comenté al principio como una rareza porque me había llamado la atención. Nada más había visto el aviso de la muerte de este futbolista. Bueno, ahora mirá vos, salió la historia... No, además la futbolística uno la conocía. Tuvo 7 departamentos, 2 BMW y una fortuna, pero terminó perdiéndolo todo. La foto con la que te muestran todo esto es justamente al jugador ya muy entrado en años, muy claramente dentro de los sí. No, esta foto no debe tener mucho tiempo. En un carro tirado por un caballo, él manejándolo, bien típico el carro del botellero, tal cual, una cosa así, el carro del botellero, que es como dicen que terminó en Tucumán, ¿no? Verdaderamente, ¿no? Muy sumido a la pobreza y todo, ¿no? Pero mirá vos, increíble, 2 departamentos, 2 BMW y bueno, está, Así que, bueno, dice, cuando me hundí no me quedó nada. Por suerte le dejé cosas a mis hijos. Bueno, impresionante. Mirá, ¿viste cómo siguen apareciendo historias ahora de esto? Bueno, vamos a empezar. Primero, el primer homenajeado es Tom Jones, cantante británico, alguno lo habrá visto, que baila tan particular, sí, tiene una manera muy particular de bailar, sí. Y era como una especie de, sí, uno, lo mínimo que puedo decir es que en esa época, a fines de los 60, principios de los 70, un fenómeno parecido al de Sandro, ¿no? Tipo, una muy buena voz, muy buena presencia, en aquel momento tipo fachero, y que bueno, bailaba medio como Sandro, te diría, sí, bailaba medio como Sandro. Y para cerrar, elegimos una de Frank Sinatra. Así que bueno, pero claro, no están ni Tom Jones ni Frank Sinatra por acá.

0: Y dale con el telefonito, se te va a caer el pulgar de tanto scrollear. Acordate que en Instagram estamos como @audiomongo. Pasá y déjanos cariño.
1: Es la hora 12, 2 minutos.
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4: Oigan, gays, ¿por qué son tan antidictadores? Imaginen que Norteamérica fuera una dictadura. Podrían dejar que el 1% de la población tuviera toda la riqueza de la nación. Quitando más impuestos, ayudarían a sus amigos a enriquecerse y apoyándolos así cuando apostaran y perdieran. Ignorarían las necesidades de los pobres en cuanto a salud y educación. En los medios parecerían libres, pero en secreto serían controlados por una persona y su familia. Tendrían elecciones arregladas. Engañarían a todos para ir a la guerra. Y las prisiones estarían llenas con grupos raciales específicos.

Efectivamente, muy bien, gracias Ismael. Eso es un oyente atento, ¿te das cuenta? Muy bien, Bueno, ¿qué más? A ver por acá. Bueno, otro más que me... Ya sé, está bien, faltó Nino Bravo, faltó Marco Antonio Solís. No tengo nada de Sabú, Adrián, no tengo nada de Sabú, no tengo ni idea. Me suena el nombre, pero no, es cantante de los 70 también, ¿no? Pero no, no me acuerdo, qué sé yo. No, no sé ni una canción de Sabú. Debe haber, capaz que hay alguna versión rockera, pero no creo, no creo. Porque, bueno, no creo que haya sido tan, tan popular, ¿no? Bueno, hay para todos los gustos acá dentro de los pedidos y todo. Sí, diga lo que quiera, muchachos, pero seguimos acá, Muy bien, bueno, y mientras tanto, si ya estamos abriendo todo, noticias y todo eso, estaba chusmeando como, ¿se dan cuenta lo que es? Mirá, la cosa es muy simple. El tipo lo metieron en cana porque era sospechoso. Agarraron el teléfono y empezaron a sacarle todo lo que tenía en el teléfono. No había un perito que diga, ¡ay, no, no lo podemos abrir! O una jueza, o un fiscal, o una fiscal que digan, no, esto es prácticamente imposible, no sé qué pasó, la cadena de cuidado, alguien lo reseteó, o algo, nada. No, no pasó. Y ojo, no es la justicia de Suiza, es la justicia de Bolivia, la que le abrió el teléfono a Cerimedo, y le empezó a encontrar de todo. Y entre las cosas que le encontraron era que también tenía un puerto fantasma, una salida clandestina a la hidrovía. Y además, justamente por eso, sigue sumando causas y nuevas sospechas por narcotráfico y por todo. ¿Por qué? Porque le agarraron bien el teléfono. Acá en la Argentina te agarran el teléfono y quédate tranquilo. Si tenés un amigo conocido, no te va a pasar nada. Podés ir con un teléfono nuevo, podés llevar un Nokia 1100, todo, nadie te va a decir nada. Está todo bárbaro. Increíble, boludo, increíble. Digo, porque cuando le agarraron el teléfono al tipo que le había puesto el arma a Cristina Kirchner, no lo pudieron abrir. A un funcionario que era la mano derecha de un expresidente, se encerró dentro del auto y entró a borrar adelante del agua. Y nadie le dijo absolutamente nada. Es increíble, ¿no? Esas cosas... Sí, es... Y después, claro, después denigran a los bolivianos, ¿no? Pero mirá vos, ¿te das cuenta? Bueno, nada, lo tenía que decir, porque es la noticia de ahora. Le siguen encontrando cosas a Cerimedo, ni más ni menos. Bueno, ahí ya lo estoy escuchando a nuestro asesor letrado que nos manda mensaje también, pero la música nos manda y la manda para este lado. Así es, con los Stones.

Bueno, muy bien. 12 y 21 minutos y se vienen los números de los sorteos. Ya están las dos jugadas. Pero antes te cuento. Sí, señor. 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Bien, estaba viendo... señor, ahí estábamos, a ver si se me calma. Estaba viendo por acá... Vamos a cenar con... Sí, vamos a cerrar con estos dos que son de bandas de rock, sí. Sí, las otras también, pero no elegimos los temas más rockeros. Vamos a rockear un poquito ahora, al final. No demasiado, pero vamos a rockear un poquito. Ya van a ver. Bien, y entonces... Ahí vamos. La primera jugada del día en la ciudad de Buenos Aires salió a la cabeza el 53, el barco. 6.953. En la bonaerense, la primera jugada, las flores a la cabeza, el 81. 0.681. Pasamos a la jugada del mediodía y en la ciudad de Buenos Aires salió a la cabeza el 08, el incendio. 2.708. Mientras tanto que al mediodía en la bonaerense salió a la cabeza el pajarito, el 35. 1.635. ¿Y quién trae estos números? 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Bueno, ahí estamos, bien. Dice, qué gracia. Cele dice, che, qué buena versión que se pegaron los Stones. Muy buena versión. Sí, me gustó a mí también, a mí la verdad que me gustó. Y la serie de video, la verdad que no se mataron, pero son originales, eso es cierto. Pues todas las canciones de este disco tienen, salvo la primera, ¿no? Y vos, pero tienen todos videos de alguien, algún chico, una chica bailando en alguna ciudad del mundo, ¿no? Bueno, y sí, ahí está. ¿Qué más? Y bueno, ya me llegó por acá las disculpas del doctor, la excusa del doctor, mejor dicho, que estaba ocupado y que nos escuchaba de fondo. Y bueno, está bien. Buen miércoles negro, acá al pando, ¿eh? Che, no podamos, lo que Castro tiene es racinguistia aguda. Claro, tenés razón. Yo creo que debe ser eso, después de este fin de semana... Nada, no se ve la luz al final del túnel, terrible lo de Racing, ¿qué va a ser? Bueno, vamos con lo nuestro, vamos con la música que tenemos por acá, preparada para que... ¡Esa! CC Top,

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2: Es la hora 12, 31 minutos.
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2: 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La idea de estar informado
3: por el solo hecho de leer titulares o mirar un noticiero
2: oficialmente ha muerto. A la pelea de imponer una narrativa por sobre otra, hoy le debemos sumar la guerra de los deepfakes y las toneladas de textos, todos redactados por alguna inteligencia artificial, con los que se inundan las redes sociales. Los campos de batalla se van ampliando, pero el objetivo final sigue siendo el mismo: capturar tu sentido común. A partir de este panorama y advirtiendo los sesgos de cada fuente, comenzamos con el compacto de actualización de noticias. 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
4: Muy bien, y vamos con el último compacto de noticias del día. No todo es tan así. Abrimos con el diario de la embajada, que dice un título bastante fuerte: duros reclamos de la conducción de la Unión Industrial Argentina. La economía no puede medirse solo por inflación. Hay que mirar la actividad. En el Día de la Industria, el presidente de la entidad, Martín Rapalín, hizo un discurso cargado de cuestionamientos. Antes, Guillermo Moretti, uno de los vice, fue aún más duro y apuntó contra el ministro Caputo. Estamos manejados por un trader que no sabe lo que es un torno. Clarito, clarito, ¿eh? El diario La Nación dice: Día de la Industria, la UIA asegura que el sector perdió 90.000 empleos formales desde agosto del 2023. Martín Rapalini habló de la planta de laboratorio ELEA ante un auditorio sin representantes de Poder Ejecutivo. O sea, toda una declaración de principios. Y pidió respeto para el sector y advirtió sobre la caída de la actividad y del empleo fabril. Mientras tanto, en el G20, Caputo, sobre el año que viene, dijo: tenemos mucha más munición en lo cambiario. No conocen el país. El vicepresidente de la UIA criticó duramente al gobierno. Siempre hay chances, la frase del canciller Kirchner sobre la disputa por la soberanía de las Islas Malvinas. Y el pronóstico de los especialistas: ¿a cuánto puede llegar el dólar a fin de año? Estamos ahí nomás, ya estamos en septiembre, claro. Muy bien, seguimos. Y el adiós al rey Harald de Noruega. ¿Cuánto Harald debe haber habido en Noruega en la dinastía, no? Por lo menos del año 1000 para acá debe haber habido un montón, ¿no? O sea, todos los detalles, las mujeres que cargaron el féretro y una insólita y polémica presencia. Si salen las camionetas, las prendemos fuego. La amenaza del sindicato de camioneros contra una empresa de logística en la paternal. La particular reacción de Haaland tras enterarse del fichaje de Enzo Fernández para el Manchester City. Mercados: cae el riesgo argentino y vuelve a perforar el piso de los 500 puntos básicos. Cayó a 4.96. Luis Caputo, luego de su participación en el G20, nadie pregunta en Estados Unidos por los créditos en mora. Cambios en el PAMI, renunció el titular de coordinación ejecutiva y lo reemplazará una abogada de San Martín. Estaba medio maricón los mensajes que mandó Aníbal Lotocchi sobre el paciente que operó y murió. Lotocchi tiene una lista larga de mala praxis. El gobierno busca generar expectativa en torno al anuncio sobre Malvinas y recurre otra vez a un tema internacional. El juicio a Pity Álvarez, un perito aseguró que Cristian Maximiliano Díaz fue baleado a menos de 60 centímetros. Y la justicia ordenó la captura de un exfuncionario de Menem en la causa por tráfico de droga oculta en arroz y que originalmente dieron en llamar operativo narcoarroz, obviamente. Porque vos viste que la imaginación es la fuerza de seguridad. Bueno, le mando un abrazo antes de empezar a meternos con el bloquecito del día de hoy. Le mando un abrazo por acá a Fabio, que estaba contento con el tema de los ZZ Top y que Kid Rock le cae simpático. A mí también, trato de, cuando pongo Kid Rock y, o Ted Nugent, trato de no pensar en otras cosas. Pero lo pongo porque me gustan, ¿no? Pero bueno, ¿qué va a ser? Y Cabeza, querido, le mandamos un abrazo que dice, me encantó el programa. Ahora unos verdes con queso de chancho y a escucharte con el Doc. Hoy el Doc no vino porque dice que está enfermo, pero yo sospecho que está asustado. Así que bueno, lo tuvimos que postergar. Ya teníamos el tema, estaba todo armado y todo. Tuve que salir a armar un bloque de metal así, a las apuradas. Bueno, vamos con el bloque de metal entonces. ¿Qué vamos a hacer? Dale.

0: perdón, venimos bien hasta acá, está todo bien, es del gusto del consumidor o todo. Cualquier cosa me avisan, ya saben.
1: El mundo se encamina hacia un nuevo orden internacional marcado por el reparto del globo en esferas de influencia. La reciente intervención de Estados Unidos en Venezuela confirma la intención de Washington de asumir el control absoluto del continente americano.
2: Bueno, ahora sí, el precio que tenemos que pagar todos como venezolanos es nuestro petróleo, sí, pero quizá vamos a estar mucho mejor, ¿entiendes? Entonces, ahora sí, quizá va a morir mucha gente, ¿o no?
3: ¡Te lo agradezco! ¡Titán nos ha liberado!
4: Yo no diría liberar, más bien, hay una administración nueva.
5: Tras la exitosa intervención estadounidense en Venezuela, se espera que miles de ciudadanos venezolanos regresen a su país.
6: ¡Maduro no está más! ¡Maduro se lo llevaron! Y ahora comienza un camino donde todos ustedes van a volver a su Venezuela querida.
7: Yo, por ejemplo, no me quiero ir.
6: Van a volver.
8: Esto se va a poner feo.
9: Soy Javier Milei, economista. Soy especialista en crecimiento económico con y sin dinero.
10: Ah, bueno, ahora sí,
11: Están cerrando 26 empresas por día desde que usted asumió. El 80% de la gente no llega a fin de mes. ¿Los tiene en cuenta?
12: Y en segundos se provoca la hecatombe. La debacle total. La sequilla de hecho bochornoso que España no tiene.
9: ¿Cómo quiere que lo arregle? Vamos, dígame. ¿Cómo le pongo plata a la gente?
11: El economista es usted.
9: No, bueno, usted, pero digamos, o sea, a ver,
11: usted
9: digamos.
11: Usted es especialista en crecimiento, ¿sí?, con y sin dinero, presidente.
9: No, bueno, digo, pero digamos, sí,
13: digo, vamos a decir, no, esto tal, no se puede, no sé qué, digo.
14: ¿Qué se sabe hasta ahora de los incendios en la Patagonia? El gobierno provincial está convencido de que fue intencional. De hecho, el fiscal general de Chubut especificó que en la zona donde se inició el fuego no se encontraron rastros ni de asado ni de fogón, es decir, que alguien fue a prender fuego intencionalmente.
15: Aquí tenemos al vocero del Ponciduende, Javier Milei, hablando sobre una nueva ley.
16: En cuanto a tierras rurales, se libera la compra por parte de privados extranjeros. También se elimina la prohibición de cambiar la actividad productiva del campo por 30, 60 años tras un incendio, una ley.
17: ¡Qué coincidencia!
18: Superamigues, Sudamérica está en llamas y los necesita. El presidente de Chile declaró estado de catástrofe en la Patagonia y en la Argentina los incendios están arrasando miles de hectáreas en el sur. ¡Cáspita! ¿Se sabe si estos incendios fueron intencionalmente causados? En efecto, Robin se ha logrado comprobar que los incendios han sido provocados de manera intencionada. ¿Hay sospechosos? Hay registros fílmicos de un pequeño grupo de turistas israelíes encendiendo cigarrillos en áreas donde eso está terminantemente prohibido. Uno de ellos fue capturado en Chile por dicha conducta. Gracias por la información, inspector. Bien, ya lo oyeron, superamigues. Fueron los mapuches.
19: Llego a fin de mes, pero por el hecho de que comparto gastos en mi casa con mi familia.
20: Me tuve que mudar.
21: Para achicar gastos.
19: Sí. A veces yo tenía vehículo propio, personal, lo tuve que vender. Cero capacidad de ahorro. Cosas básicas como salir a tomar una cerveza, ponele. Uno las tiene que empezar a restringir por el hecho de que las birras o 2 kilos de milanesa.
21: ¿Apoyaste la propuesta del gobierno de Javier Milei?
19: Sí, lo apoyé. Tengo muchas dudas igual.
22: ¿Balance positivo o negativo?
23: Positivo.
22: ¿Qué destacás?
23: Hubieron cambios positivos para la sociedad.
22: ¿Vos cuál sentiste así uno?
23: En lo que es la economía, más que nada. Yo siento que la economía va para bien. La sociedad dice que no, pero para mí va bien.
22: ¿Vos de qué trabajás?
23: Yo no estoy desempleado ahora, pero la verdad que...

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0: en su casa rascándose las gomas, ahora quiere tomar sol en la terraza. ¿Qué se cree que es? Ella tiene que estar en cana como todos los chorros.
1: Pónganle que yo soy una broncha peronista.
2: Yo escucho al presidente, te guste bien o no, todo lo que cuenta en términos económicos se está cumpliendo o lo cumplió.
3: Los últimos meses, además, sacamos la pobreza a 8 millones de argentinos.
4: De 9 millones de personas.
5: Sacamos a 10 millones de personas.
6: 11 millones de personas de la pobreza.
7: A 12 millones de argentinos.
8: Y 13 millones de argentinos.
9: 14 millones de argentinos.
10: 15 millones de personas de la pobreza.

0: Fake Argentina Credit Gate.
1: El Banco Ciudad lanzó un crédito de hasta 18 cuotas para pagar las expensas atrasadas.
2: Sus logros económicos y el rumbo que tomó económicamente el país fue todo real.
3: Ah, bueno, ahora sí, ¿eh?
4: Qué bueno que es estar del lado correcto de la historia.
5: Pero tú en casa, renuncia a todo y demuestra que...
6: ¡El pobre es pobre porque quiere!
5: Sí, para demostrarlo enviamos su hijo al extranjero. Sin contactos ni educación. Sin el apoyo de papi y sin sus privilegios.
6: ¡Tres, dos, uno!
5: ¡Veamos su resultado! ¡Hijo! Parece que otro niño privilegiado no soportó la realidad.
7: La solución que el gobierno les ofrece es la ley de reforma laboral para bajar el costo argentino. Berzo dijo que la reforma no es para bajar el costo argentino, sino para aumentar la ganancia del argentino piola. Eso. Y si no, fíjate los artículos importados. Los traen a 2 y los venden a 35 el costo argentino. Es que todo el mundo se quiere hacer rico en 15 minutos sin arriesgar nada y jodiendo al prójimo, gritaba uno. Lo que pretenden con la reforma, chillón delegado, es tener semanas de 10 días hábiles y, si fuera posible, días de 32 horas y que si te rajan, le des la mano al trompa y le digas ¡gracias, amo!
8: El presidente Milei entró de lleno en una pelea mano a mano con Paolo Roca. Junto a Mercado Libre, Techín es la gran empresa argentina, lo fue durante más de 40 años. Y el concurso, como ya sabemos, lo ganó una empresa de origen indio. Milei le dijo con chatarrín a Paolo Roca.
9: Ladies and gentlemen,
10: con ustedes,
9: a legendary,
10: una legendaria superestrella. Les presento al único, al invicto, al imbatible, el campeón mundial de todas las categorías, él es...

Bueno, y nos vamos, ¿no? 4 minutos luego de las 13. Si la temperatura con la que nos vamos es ya bonito, ¿eh? 22 grados y 24 de térmica, ¿eh? Empezaron a aparecer las nubes que habían pronosticado. Pero tenemos el día mayormente soleado por el momento, ¿eh? La máxima para hoy era de 24, ¿eh? En fin, bueno, me gusta. Sergio dice, estuvo bueno el bloque de metal, lástima lo de Castro, ¿no? No sé, qué sé yo. Bueno, ya está, no me puedo meter más. Ya está. En fin, bueno, ahí está, ¿eh? ¿Qué es, hermano de Phil Anselmo? Tiene un aire, che, me dice por acá, no sé, la verdad que... ¿Qué temazo de Metallica nos dice por acá Lau? Sí, bueno, en realidad original es de Maiden, ¿no? Sí, el... Qué bárbaro, arrugó el doctor Castro. Entonces si lo cruzo por la calle le puedo gritar cagón. Esto lo dice Germán por acá. Qué malo, che, bueno, en fin. Bueno, gracias a todos los que están por ahí. Muchísimas gracias, muy lindo todo. Pero, bueno, llegamos al momento que esto se termina. Mañana jueves tenemos, mañana jueves, ¿qué tenemos? Tenemos el blues, tenemos un par de cosas más. Lo que sobró de hoy y no sé. Y no sé, esperemos que hacer un programa decente, ¿eh? Sí, mañana sí, porque es jueves, viste, y ya uno se pone más, ¿no? Eso, apelamos a eso. Chau, gracias gente, que les baile.

0: Sí. 9 minutos.
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0: Es la hora 13:29 minutos.
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0: Es la hora 14:02.
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0: Es la hora 14:29 minutos.
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0: Es la hora 14:59 minutos.
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0: Es la hora 15:29.
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0: Buena, Bechito. Muy bien. No, te voy a poner un nada más, ¿eh?
1: Dale, loco, que hoy te lo comes, ¿eh?
0: ¡Cagón!

0: Es la hora 16, un minuto.
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Muy, pero muy buenas tardes. Bienvenidos a Tarde o Temprano. Hoy con la ausencia anterior a nosotros de Rock Calendario, del doctor Marcelo Castro, que está con un poco de gripe, algo congestionado, por eso hoy no hizo su programa. Así que bueno, arrancamos nosotros con una tarde hermosa, 23 grados, la temperatura 53, el porcentaje de la humedad. 3487-52-5735, la línea de comunicación. Arrancamos con la música de David Bowie. David Bowie sonando en Masters, Modern Love.

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1: Santi Torres, ¿cómo estás? ¡Qué día topísimo! Un sol espectacular. Ustedes vieron las nubes del cielo celeste y las nubes blancas que parecen una bandera, como Manuel Belgrano la creó. Bueno, me encanta el día así, está espectacular. Estoy yendo para ahí, para que toda la gente se conecte, que voy a estar en vivo y en directo para firmar autógrafo, lo que sea. ¿En dónde? En 101.3. Ahí voy.
2: Te esperamos, Estelita, entonces. Acordate, 3487-525735, la línea de comunicación.

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0: 26 minutos pasan de las 4 de la tarde. Recibimos, como lo dijo ella en el audio que mandó, a Estelita, nuestra amiga. Hola, Estela, ¿cómo estás?
1: Pero ¿cómo estás vos? Mirá, fíjate, está todo petitivo. Mirá mi boquita, mirá. Tengo pintado un flúor en la boca, como nunca. ¿Saben por qué?
0: ¿Por?
1: Por la primavera, por el olorcito, por el calorcito. Ya sé que falta un gallito para, pero está ahí apuntando. Está como ahí, ¿viste? Como está... Como lata el corazón, ¿viste? Entonces, hoy dije... Porque yo no soy de pintarme los labios, ¿eh? Yo me pongo brillito nada más, ¿entendés? Y hoy dije, hoy es un día para que mi labio sea como una flor. ¡Flor de labio tení, mamá! ¡Ia! ¿Cómo está toda la gente ahí del otro lado con este calorcito? A ver qué cuentan, que manden mensaje, que nos llamen, que nos diga que... Estoy acá dispuesto una horita para firmar autógrafos, se los pido. Así que ya está. Estoy acá tipo influencer.
0: ¿Cuál sería el mensaje para el muchacho o la muchacha que quiere encontrar el amor de su vida en primavera?
1: ¿Cómo? A ver, ¿cuál sería el mensaje o qué? No entendí, no estaría entendiendo la pregunta, Torres.
0: ¿Cuál sería la arenga, el mensaje, la motivación para aquellos que quieran enamorarse en primavera? Viste que la primavera es una estación donde todos tienen la esperanza de que estás solo, de enamorarse.
1: Sí, solos y solas. Bueno, pero mira, acá te hago un parate y te digo una situación que está pasando hoy realmente. Es que, ¿qué pasa? Hoy, o sea, la gente quiere amarse, ¿entendés? Amarse, pero como que no está tanto en la jerga de enamorarse. Van a la acción nada más, es lo que yo estoy observando, ¿eh? Como que ahí quedan pocos rezagados. A mí me gusta la parte romántica y toda esa parte porque vengo... Calculo que vengo de esa, de mamando eso de cuando era piba, de nuestra época. Entonces yo todavía estoy con esa. Pero los de hoy es palo y a la bolsa. Entonces como que no hay mucho la juventud. Decí la verdad.
0: No, coincido con vos y apoyo esa emoción.
1: Y claro, o sea, la juventud de hoy es palo y a la bolsa. O sea, yo digo lamentablemente, ¿por qué? Porque yo te soy sincera y calculo que va a haber mucha gente del otro lado. Estoy mirando ahí cómo está brotando, mirá cómo brota, mirá como capullo de flor, mirá cómo brotan los árboles ahí por la computadora. Hay mucha gente que todavía le gusta ese tema. Es más, hoy estoy afiladísima porque tengo poco tiempo para esta cuerpa estar acá, pero hay gente que se separó, ¿sí? Que es de nuestro target. Nuestro target me refiero a nuestra edad, gente, cincuentones, 45ones, o sea, por ahí, ese target, que se separa y se... choca contra un paredón, porque ese tipo de gente está con esta idea nuestra del romanticismo, del ramo de flores, un montón de cositas que se usaban antes y que enamoraban y que seducían. Y hoy, tanto las muchachas como los muchachos, es palo y a la bolsa, y al otro día no te conozco más. He hablado con gente que le ha pasado eso, ¿entendés? Y es como bastante, ¡puf!, te chocas contra un paredón. O sea que esta primavera... Más allá de regalar las flores amarillas, que ahora es el nuevo modismo, la florcita amarilla. Sí, sí. Poneme después el tema. Es como que no sé si va a sumar algún poroto el encantamiento este del que vos me hablás. Mirá cómo salí de la pregunta que me dijiste hasta dónde llegué, ¿no?
0: No, coincido.
1: Y está pasando eso.
0: No, tenés razón, sí.
1: Está
0: sí,
1: pasando eso.
0: Sí. Pero bueno, a ver, la primavera es una... Bueno,
1: primavera. Que siga, La sangre altera.
0: Para el tipo que está de levante o la chica que está de levante, bueno, es bueno lo que vos estás diciendo. Es una... Decir, che, esta chica está diciendo lo que yo quiero escuchar.
1: ¿Será?
0: Sí.
1: ¿Será?
0: Sí.
1: Ojo que yo es lo que observo que está pasando hoy... con esta nueva juventud,
0: No, hay muchachos también de 45, 50 que están en esa.
1: ¿Y qué van a hacer?
0: Y si está
1: no
0: bien,
1: pueden,
0: claro, sí.
1: Si no puedes, o sea, tengo casos verídicos, verídicamente comprobados, de muchachos, como vos me decís, de 45, y vos también conocés, porque nos han contado, no podemos dar nombre,
0: no.
1: O sea, pero nos han contado historias de que salen a la calle, o sea, salen con su romanticismo, salen con esa cosita linda de seducción y demás, están con una chica el otro día, ¡pup! El visto, ¿cómo que se dice ahora? Te espolean.
0: Te estalquean,
1: No espolean, estalquean. Bueno, ve que yo no estoy con esos términos, pero bueno, pasa eso, listo, no te conozco más. Y entonces esa persona que está buscando realmente una relación o estar con alguien, ¿qué hace? O sea, si no puedes contra tu enemigo,
0: Hacete aliado.
1: Únete a ellos, claro, ¿entendés? Pero no les queda otra, o sea, no hay de otra, o sea. No sé qué piensa la gente que está del otro lado con este calorcito que te pone loca.
0: 3487-525735, Estelita, responde tus preguntas, mandando mensajes.
1: Contame, que yo respondo. Ojo que esto es algo que yo estoy observando desde mi percepción. O sea, cada uno ve lo que ve, pero creo que es lo que está pasando hoy en la actualidad.

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0: Es la hora 16:38 minutos.
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0: Es la hora 16:55 minutos.
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0: Las 5 en punto, una nueva hora que arranca y acá estamos con Estela recibiendo muchos mensajes. Y ahora entramos en un dilema, el tema de los refranes, algo que usamos tanto, ¿no es cierto?
1: Sí, ¿cómo se usaba antes el tema de los refranes? Me dijiste, vos recién dijiste una nueva hora, comienza, me hiciste acordar a ¿quién era que hacía eso? ¿Quién se acuerda de eso? A ver, ¿quién se acuerda? Vos te acordaste ya, Santi, no lo digas, que la gente lo diga, pero ¿te acordaste? ¿Qué? Siempre lo uso, pero a ver si se acuerda la gente. Lo dejo ahí en el aire para que me pongan ahí por WhatsApp. ¿A dónde, Santi? Que yo no me acuerdo.
0: 3487-525735. Pero bueno, tenemos a un señor experimentado en refranes.
1: Ah, me asusté.
0: Y en otras cosas también.
1: ¡Apa! ¿Quién es el señor Luis Néstor Erlando? Alias Cachi,
0: que nos manda un popurrí de refranes.
1: Sí.
0: Algunos conocidos, pero a lo último se pone picantón la cosa. Yo no sabía, hay refranes que no conocía.
1: ¿Viste?
0: ¿Los escuchamos?
1: Los escuchamos, por favor, te lo pido.
2: Bueno, muchachos, acá les voy a mandar un par de refranes que tengo acá en la carpeta para que vayan aprendiendo, por si hay algunos que no lo saben. Yo se los voy a decir. Entonces estén atentos con papelito y un lápiz y vayan anotándolo. Esto es para mi querida sobrina que tanto me lo pidió. Así que acá va. La primera: siempre que llovió paró. En casa de herrero, cuchillo de palo. Al que madruga, Dios lo ayuda. Camarón que se duerme, se lo lleva a la corriente. En el país de los ciegos, el tuerto es rey. Al caballo regalado, no se le mira el diente. El viejo sabe por zorro, pero más sabe por viejo. No por mucho madrugar, se amanece más temprano. Quien anda, mal acaba. Al que nace barrigón, es añudo que lo fajen. Al mal tiempo, buena cara. Eso es lo que tienen que tener ustedes siempre. Al mal tiempo, buena cara. En los tiempos que estamos viviendo, esto es muy bueno. Un aplauso para el de los refranes.
1: No, excelente, tío querido de mi corazón. Si Dios quiere, lo vamos a tener acá en vivo y en directo. No se animó a venir, pero ya está ahí, que lo traemos.
0: Le mandamos un saludo a Rodrigo Ibáñez, que acá te contesta la pregunta tuya. No toca botón de Olmedo. Era
1: el que... Muy bien, ¿cómo sabe? Me encantó.
0: Mirá la foto que tiene Rodri, es un... Atrapa rayos.
1: Ay, a ver, pará, voy a ver.
0: No, pues es una foto trucada, es una foto de un muchacho, un compañero de Defensa Civil que... Pero bueno, viste, otro refrán que se acuerden, que manden en 3487-525735. Acá tenemos más.
1: A ver. No por mucho madrugar, se amanece más temprano. A ver, Santi, este sí lo sabes. Dale.
0: El que quiere celeste.
1: Que le cueste, papu. Sí.
0: Árbol que toca torcido. Árbol que nace torcido.
1: Jamás su tronco endereza.
0: Upa, esto para gente que no se puede acomodar.
1: Dios mío.
0: El que busca encuentra, este conocido.
1: Estos son los criollos.
0: Bien.
1: Son los criollos.
0: A cada chancho le llega su San Martín.
1: Hazte fama y échate a dormir.
0: Sí, bueno, eso es un
1: montón. Este está re bueno. El que no llora.
0: No mama.
1: Al mal tiempo, buena que lo dijo cara, mi tío, buena sí. cara.
0: En casa de herrero.
1: Cuchillo de palo. Sí. Cuentas claras.
0: Conservan la amistad.
1: Eso es
0: buenísimo, ¿eh?
1: Ese es
0: qué bueno. Gran verdad, ¿eh?
1: Y este está piola, porque es verdad.
0: Perro que ladra no muerde.
1: Exacto.
0: Sí.
1: Ojos que no ven.
0: Corazón que no siente.
1: Ese muy usado en la vida real. Más vale mañana que fuerza, dice.
0: Mañana, no sé cómo
1: más, es. Más vale mañana que fuerza. Quien siembra vientos,
0: Recoge tempestades. Upa, esa.
1: Pero ese, ¿sabés para qué es, no? O sea, quien siembra viento, quien va a recoger tempestades.
0: Claro, ¿eh? Para que acá manden. Tenemos que estar. A ver, manda otro Rodrigo, a ver qué dice. No es lo mismo las ruinas de Machu Picchu.
1: Que venga un Machu. Es ese. Mandaron ese. Bueno, es lo mismo que dos tazas de té.
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1: Es lo mismo dos tazas de té.
3: ¡No me quemes!
1: Ay, pero ¿qué te callaste, Santiago? Hay que leerlo, la gente está escuchando.
0: Sí, no. Muy bueno, Rodri, muy bueno.
1: Pero yo lo sabía sin leerlo porque no tengo los anteojos. ¿Quién lo mandó, Rodri?
0: Rodri, sí.
1: Bueno,
0: sí.
1: Rodri, yo lo sabía ese. Escuchá, más vale tarde que nunca. Eso es para que la gente... Ahí está, para los enamorados. Para los enamorados viene justito para ahora, para lo que dijiste hoy, Santiago. ¿Qué tienen que hacer para el arrumaco? Más vale tarde que nunca. No te quedes con un te quiero en la boca, no te quedes con las ganas.
0: Llega la primavera y hay que encarar.
1: La primavera. Ese tema quiero que me ponga. La sangre altera. No hay mal que por bien no venga. Y este también está muy bueno que dice, y es real, gente. El que mucho abarca, poco aprieta.
0: ¿Otro?
1: Este está bárbaro y yo soy cuervo de apellido.
0: Cría cuervos y te sacarán los ojos.
1: Sí. Cría cuervo y te sacarán los ojos, por Dios. Dinero llama dinero. Y este también tengan en cuenta. Agua que no has de beber,
0: déjala correr.
1: ¡Ay, como supiste, Torres, ahí el toque! Por favor, te lo pido. A ver qué más hay, pará, porque me encanta esto. Quiero más. Ah, y esto, a ver quién sabe esto. Quiero más. ¿De qué propaganda? No la digas, Torres. Albert, el niño tiene sed y no hay naranja.
0: ¡Amo!
1: ¿De qué propaganda es? A ver que la gente use el cerebro.
0: A ver, acá Rodri manda un...
1: Rodri lo debe saber.
4: Sí. ¡Hay naranja!
5: No se lo merece.
1: No se lo merece. ¿Quién puso? ¿Rodri? Sí. ¡Es un genio! ¡Muy bien! Del jugo Tang. No se lo merece. ¿No te acordás la propaganda esa? No, me encanta cuando están al hilo ahí. Está re... ¡Qué capo! Bueno, a buen entendedor...
0: Pocas palabras.
1: Pocas palabras. Sí, sí. Mal de muchos, consuelo de tontos.
0: Ah, ese no lo sabía. ¿Verdad?
1: Y este sí lo sabes.
0: No todo lo que brilla es oro.
1: Sí. No todo lo que brilla es oro. Así que esto está para que, ¿viste? Cuando ven ahí a una minusa que dicen, ¡oh, mirá lo que empiezan! Oh, se cae. Después saca la pestaña postiza, se saca el peluquín.
0: Bueno,
1: se saca...
0: ¿Vos estás de acuerdo con todos esos postizos? De la
1: Contame, mujer? Yo tengo pestañas puestas, fíjate. Sí. Tengo pestañitas.
0: Sí.
1: Pestañas, pero... porque yo tengo pestañitas cortas, pero no me pongo las Penelope de Glamour. Fíjate que los míos son ahí, discretitas. Sí. Mirá, yo con lo que estoy de acuerdo es que cada quien, ¿entendés? Con lo que lo haga feliz. O sea, lo que a mí particularmente me parece, por ahí hay chicas que son súper bonitas, porque esto lo hacen mucho más las chicas, lo están haciendo los hombres también, mucha estética, ¿eh? Están muchos hombres haciendo estética. Sí, sí. Pero hay muchas chicas que son muy bonitas, muy, muy bonitas, y se hacen estética igual, como la chica esta que murió, ¿te acordás? ¿Silvia Luna era?
0: Silvia Luna.
1: Era divina.
0: Silvina Luna.
1: Sí. Bueno, algo me acuerdo. Era divina. O sea, no entiendo por qué más de la belleza que ya tienen, porque, por ejemplo, no sé, hay alguna persona que tiene alguna, no sé, está desconforme con su nariz, porque por ahí la tiene, no sé, más no está repingada y la quiere más repingadita, que se hace un retoque. Pero hay algunas que, ¿qué pasó? ¿No te estás riendo? No sé qué están poniendo.
0: No, estamos recibiendo mensajes.
1: Ah, bueno, dale, los lees.
0: Mirá de quién.
1: ¿De quién? Un bombero. ¿Quién es? Fernando Cabrera. Mira, lo pude leer, Torres. ¿Qué puso Fernando Cabrera? ¿Su cara esa? Esa, a ver, dale.
6: Hola Santi, te hago una consultita, ahí me está preguntando Fer. ¿Puede ser que vos hayas estado en el cuartel cuando fueron a prepararse para ir allá a lo de Toyota Kit?
0: No era para acá,
1: No, Fernando, mandando una para acá, no una personal trainer. No, era para nosotros el tema. Che, bueno, ¿qué estábamos hablando? Vamos a seguir porque ya me fui del tema de las chicas que se hacen un montón de cosas.
0: Chicas y muchachos que se hacen ese tuneo.
1: Muchachos, sí. También. Bueno, los muchachos ya últimamente se depilan todo. O sea, la gran mayoría se depila.
0: Mi caso, por ejemplo.
1: Claro, sí, la gran mayoría se depila. Y últimamente están haciendo mucha estética en la cara también los hombres, ¿sí? Pero yo lo que pienso es que cada quien, ¿me entendés? Como sería un refrán, pero no lo puedo decir, de su...

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0: La música de los Guarros sonando en Radio Master 101.3. Vamos a la ruta. Y
1: vamos a la ruta, Torre.
0: Oh, qué lindo ir a la ruta.
1: Este día. Imagínate, vas en plena ruta, hago ruidito del auto y todo. Y por ahí vas cayendo el atardecer y vos lo vas viendo en el horizonte, así.
0: ¿Moto, auto, bicicleta?
1: Moto. Digo, no, perdón, me equivoqué. Auto. ¿Por qué dije moto?
0: Te traicionó el subconsciente.
1: Me traicionó, eso cuando era piba. Ojo. No, auto, auto. Auto, no, auto, auto, Torres, auto. ¿Por qué haces trompa? ¿Y vos qué querés? ¿Moto, auto qué,
0: no,
1: o lancha?
0: No, auto, auto también.
1: Auto, no.
0: Tengo miedo de las motos.
1: Vos sabés que yo antes subía y ahora no puedo subir, me da vértigo. Hace tantos años que no subo, así que olvídate, no puedo ir en la moto.
0: ¿Tuviste un novio que tenía moto?
1: Sí, tuve un novio que... Dos novios que tuvieron moto.
0: ¿Y te los paseaban dos por todo, Justa Lima?
1: Para uno tenía una chopera, que me acuerdo yo en putecía quería manejarla. Él no quería. Cuidado con vos, la chopera. Mirá, que esta está buena para contarla. Escuchá que fue verídica. Bueno, un día tanto que linché, me dice, bueno, me agarra, me enseña. Y me explica, ¿viste?
0: ¿Cómo tenía que
1: primero, claro, primero la arribita y yo despacito. Bueno, después déjame sola, le digo, ¿viste? Ya me había explicado todo, yo ya me marchaba bien. Me deja, se para al costadito, subo, prendo todo, tuki tuki, arranco y no sé. O sea, se me aceleró, ¿viste? Como el caballo cuando le das con todo. No lo podía desacelerar, no sé qué carajo me pasó. Y me fui contra el campo haciendo de un lado para el otro y caí, la moto quedó así. Y yo caí entre todo un espinillo que me espiné todo. ¿Vos sabés que lo que fue a hacer él? Decime lo que fue a hacer él.
0: ¿Qué hizo?
1: Fue primero a ver la moto. No a mí que estaba caída ahí con todos los espirillos clavados, a ver si yo estaba bien. Fue a ver su hija, su moto, ¿entendés? Bueno, nunca más me la prestó, obviamente, nunca más intenté. Y estuve un montón para sacarme todos esos espinillos que antes existían. ¿Te acordás que te clavaban
0: sí.
1: todas esas cosas?
0: Y la chopera lo que tiene es que la chica atrás va contra un... Tiene una...
1: Una altura.
0: No, y tiene un respaldar, ¿o no? No es que
1: claro,
0: con el culito así.
1: Bueno, esa es la otra, la que yo le decía, la moto ninja, no sé cómo se le llama, ¿viste? Esa que quedás con el culo parado y atrás. Esos eran los chicos que llevaban a las novias culonas, porque la exponían por todo el lugar ahí con el culito como culo de avispa. Ahí está para que ponga angelitos culones. Angelitos culones, querer.
0: De Memphis, sí. Pero mirá el tema de consejo.
1: No. ¿Qué? Mi tema. Por fin lo conseguiste después de tanto.
0: Estaba en el depósito. El disco estaba en el depósito de Master.
1: Ahí. Escucha. Vamos todos. No era ahí.
0: ¿Sos de ir a karaoke?
1: ¿Cómo?
0: Mañana jueves está el karaoke de Imagen, ¿vas?
1: Imagen Race to Bars. Y mañana, ¿a qué hora es? Porque yo trabajo, Torres, mañana. 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
0: ¿Y la oblea dónde la conseguís?
1: 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Así que no nos van a ver más las caritas en el peaje porque vamos todos afuera, quedamos. 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
0: Y veo que sacás fotos a todos los que van.
1: A todos les saco fotos porque después, desde mi barbería, hay gente que se hizo famosa y se hizo modelo.
0: ¿Sí?
1: Sí, aunque no lo creas, de mi barbería salieron modelos por las fotos que yo saco en el chopísimo.
0: ¿Cómo quién? Nombra alguno, dale.
1: ¿El quién?
0: Alguno de Zárate que hayas triunfado. Como, ¿no? ¿A Pablo Cefo le cortabas vos?
1: No. Sí, le cortaba yo. Ahora no está más acá. No. Pero bueno, mirá cómo triunfó.
0: ¿Vos le hiciste el jopo original?
1: El jopito le hice yo, porque no se animaba a usar el jopo. Yo dije, animate, jopo adelante, pecho adelante, y parezco que estoy mamada, mirá.
0: No, porque aparte, el me gusta el peluquero o la peluquera que te orienta, porque viste que te dice, che, siempre lo mismo, bueno, dale.
1: Claro, mira, hay gente que va con poco pelo, aunque vos no lo creas, gente que tiene poco pelo, varones, muchachos, chicos, porque ahora hasta muchos chicos jóvenes tienen poco cabello, que después voy a explicar en una otra vez por qué motivo, qué tenés que hacer para que tu cabello no quede más calvis. Y se van y dicen, ah, cortame así, así, pero si te puedes hacer un corte un poquito más con onda, un poco más moderno, te puedo hacer un degradé. Y pero no tengo pelo, sí, en ese pelo se puede hacer un degradé y queda toda la onda. Y se van maravillados, ¿entendés? Porque se hicieron un degradé, un poco pelo, una onda, un estilo, una vida, un camino. Pregunta, a Barber Cuatro.
0: La persona que tiene poco pelo, si se lo deja largo, es peor.
1: Claro, no, si se lo deja, no, hay que cortarlo. Y arriba hay mucha gente que está entrando por ahí como en una calvicie, que se puede salvar eso, gente, se puede salvar. Hay que entresacar el cabello. Lo que hoy no hay en Zárate es gente que sabe cortar con tijera. Entresacás el cabello arriba, entonces parece que queda más voluminoso y está cortado. No es que estás tapando nada.
0: Está cortado.
1: ¿Entendés? Haces un office en tu cabeza.
0: Bueno, vamos a ver el viernes cómo vengo yo.
1: Dale, el viernes vamos a luquearlo a Torres, les voy a subir fotos por todo lado y por ahí se nos hace modelo, gente. Les voy a decir a todos que les mando un beso grande, siempre la paso súper bien acá con Torres porque hay un clima, una energía, una vibra. Espero que esa vibra se pase para ustedes, también del otro lado. Lo que hacemos acá lo hacemos con mucho amor y diversión para pasar un poquito de alegría del otro lado, ¿no? Nada más y nada menos que eso es lo que queremos y le vamos a dejar una frase que es muy, muy para el cuore, que te la dejamos ahí, es siembra tus sueños y crecerán milagros. Acuérdate de eso. Bueno, chau, gracias, los quiero.
2: Es la hora 17:38. 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

0: Un poco de música disco nunca viene mal. Rapper DJ, Rapper Delay, de Sugar Gay Gun se llama este tema. Tema que le gustaba al Diego, a Maradona. Y tema que le gusta también a Estela, que nos sigue escribiendo. A ver qué dice.
1: Uy, Torres, qué bueno que está este tema. Cómo me gusta. Lo estoy escuchando ya acá en radio en camino a casa. Y me encanta. Escúchame. Próximo tema, quiero que me dediques Angelito Culones de Minfri la Blusera. Por favor, te lo pido. Gente, sigue ahí prendida toda 101.3 como yo.
0: Gracias, Estela. Para ella, entonces, Memphis, la blusera, Angelitos, Culones.

0: Un saludo grande para Jazmín, que hoy me olvidé de saludarla. Un saludo grande para Rodri Báñez, que también está participando de la tarde junto a nosotros.
1: Che, Torre, ya que ponés Mefi la blusera, después fíjate si ponés algo de la Mississippi o de las chicas Black and Blues.
0: Mississippi Blues Band, editado para Rodrigo Ibáñez. Y este temazo, Búfalo.

0: Es la hora 18 en punto.
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Una nueva hora que comienza en la tarde de Radio Masters. 22 grados 6 décimas la temperatura, cielo ligeramente nublado en Zárate, 54 el porcentaje de la humedad. A la noche aparentemente hay entre un 40 y un 70% de posibilidades de tormentas aisladas. Para mañana jueves se espera una mínima de 11 grados, una máxima de 19, con posibilidades también que por lo menos hasta el mediodía sigan las tormentas. Pero lo bueno que después compone, ¿eh? El viernes ya no tenemos lluvia, el sábado tampoco. Ahora la música de Brian Ferry, Esclavo de tu Amor.

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Robin Ticket sonando en Radio Masters, Barry Reynes. Le mandamos un gran saludo a Fabián, un gran saludo a Candela y un gran saludo a Maite, conectadas a través del 3487-525735. 20 minutos, pasan de las 6 de la tarde. 3487-525735 hasta las 19 horas. Esto es tarde o temprano. La música de Whitney Houston, Quiero Bailar con Alguien.

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1: Un saludo grande para Germán, mirá qué fenómeno, qué bafle, escuchando en la vereda ahí con la moto y música de los 80, como se debe. Un abrazo grande, Germán. Gracias por tu video, maestro. Llega la música de The Police. Du, du, du, da, da, da. Subí el volumen en Sherman y que los vecinos, esta música tiene que gustarle, ¿eh? ¿Pinta lavar la moto?

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9: We'll be right back. 39 minutos pasan de las 18, clásico de clásicos, Los Abuelos de la Nada, Costumbres Argentinas. Y hablando de Costumbres Argentinas, hoy tenemos la Copa Argentina. Hoy se juega un partido de la Copa Argentina impresionante, partidazo, a las 21:15, Vélez y Boca en Córdoba.

y sus redonditos de ricota sonando en Radio Masters, vencedores vencidos. ¿Cuáles son las farmacias de turno para este miércoles 2 de septiembre en Zárate? 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Farmacia Sánchez, ruta 4, kilómetro 425, las farmacias de turno en Campana, Lima y Zárate para el día de hoy. 47 minutos pasan de las 18, llega la música del Sumo, Los Viejos Vinagres.

Los Ratones Paranoicos, sonando en Radio Masters. Rock del Pedazo, 52 minutos, pasan de las 18. Acordate, este sábado 5 de septiembre tenemos a la banda Por Mil Noches, tributo a Airbag en imagen, Brew Bar, Brown 251, venta de entradas anticipadas por redes sociales. Y mañana vamos a estar hablando con el cantante de Por Mil Noches, la banda tributo a Airbag, que visita Imagen este sábado 5. Escuchamos ahora Airbag, Colombiana.

21 grados, 8 décimas, la temperatura. Nos vamos despidiendo con un tema pedido por Jazmín, tema de Madonna. Acordate que hay posibilidades de tormentas aisladas hacia la noche y mañana también, durante la mañana hasta el mediodía. Que tengan un excelente fin de miércoles, buen principio de jueves. Chau, hasta mañana a las 15 para volver. Nos encontramos para volver a hacer tarde o temprano.

0: Es la hora 19 en punto.
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0: Es la hora 19, 28 minutos.
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0: Es la hora 19:59 minutos.
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corazón. Mire justo quien lo dice. Cuando un baño localice, lávese la boca con jabón.

lo que significa, usted es como Pilatos, se lava las manos y es ingrato, y a su raza no dignifica, porque, a ver cómo me explica, que a sus mayores tengan olvidados, olvidando lo que ellos les han dado. Los traten como ineptos, les falten el respeto y los dejen abandonados.

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0: Es la hora 20:59 minutos.
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